0: culo, Tudi.
1: Esta es la otra que te decía, loco, mira. Estos datos tienen más feria, güey. Aquí vamos a chingar. ¿Listo? Vámonos, pues.

0: padrino negro.
1: Coyote, ven aquí, viva la México, para la Nueva Bamba. Raza Holmes.
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